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1: La música que pasó recién fue La banda está borracha por los Guaguancó, Aplauso por Nelson Ned y El mundo del revés por María Elena Walsh.
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0: ¿Acaso alguna vez, más adelante, cuando sean más los ardidos almanaques que cargan mis hombros, cuando las lunas no me parezcan hermosas y el gemir de un bandoneón no me contraiga el alma, es posible que reniegue de mi destino inevitable de escritor trasnochado? Y eso será terrible. Será morir por dentro, aunque mi cuerpo siga transitando las veredas y mis manos aún busquen cigarrillos y fósforos imaginarios. O tome un libro cualquiera, un poemario, o simplemente mire la plaza a través de la ventana. Nada tendrá entonces el mismo interés. ¿Cómo renegar de mis papeles, de mis cuentos, de mis madrugadas insomnes? Sería renegar de penúltimos vasos de vino que me acompañaron. Sería volver la espalda a los amigos que me dio la noche, a veces ebrios de alcohol y de proyectos. Sería renegar de mujeres a las que amé o me amaron y cuyo recuerdo corre a veces por mi mente, grávida de bohemias, como una brisa reconfortante y melancólica. Renegar de mi destino de escritor, nunca.
1: Título: Renegar Nunca. Autoría y voz: Augusto Ríos, Argentina.
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Sueños de gloria se hayan grabado en mi memoria como el suave aroma de una flor. 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
1: Hombre pequeñito, suelta tu canario que quiere volar. Yo soy el canario, hombre pequeñito, déjame saltar. Estuve en tu jaula, hombre pequeñito, ¿qué jaula me das? Digo pequeñito porque no me entiendes, ni me entenderás. Tampoco te entiendo, pero mientras tanto, ábreme la jaula que quiero escapar. Hombre pequeñito, te amé media hora, no me pidas más.
2: Título: Hombre pequeñito. Autoría: Alfonsina Storni, Argentina. Voz: Cristina Restrepo, Colombia.
3: Buenas tardes, buenas noches, buenos días, amigos, amigas.

0: Utopía, definición RAE, sociedad imaginaria en el futuro, benéfica para la humanidad.
1: Academia, anda.
2: Más música con Sabina Olmos y Tres Recuerdos. Luego Mariana Montalvo con Hombre Pequeñito.
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1: Llega entonces, desde aquellos tiempos y hoy mismo como por arte de magia, la presenta un Juan Carlos Torri actual, la talentosa e inigualable reencarnación de Niní Marshall.
2: Nace el niño. Ajá. Y el rey, aunque no era supersticioso, lo manda a matar, por las dudas.
3: Claro.
2: Va, para que no lo ganara de mano.
3: Para atajarse.
2: Como se lo habían predecido.
3: Por supuesto.
2: Pero el serviente encargado de liquidarlo afloja al último instante y en vez de matarlo, se lo encaja a unos campesinos del campo para que lo críen a escondidas.
3: Ah, mire usted, ¿eh? Hábil estratagema.
2: ¿Lo qué? Estos campesinos agarran y obsequian al niño al rey de Corinto, el país donde se cultivan las pasas de uva. Que le dicen que a lo que era huérfano de hijos lo cría como propio, o sea, cual si sería hijo de sus entrañas reales.
3: Sí, sí, lo adopta como padre.
2: Yo no quiero decir putativo, porque como es un rey. pasan los años y Edipo, que así se denomina el niño, se viene hombre, o sea, adúltero, que le dicen.
3: Adulto, Catita.
2: Bueno, sílaba más, sílaba menos.
3: Pero hace la diferencia.
2: Un día a Edipo le da la loca de viajar y se va a Tebas, donde había nacido por vez primera.
3: Ah, su tierra natal.
2: Se va a Tebas y al camino trompieza con una carroza. Se la agarra con el conductor y con los pasajeros y palabra va, palabra viene, me lo mata a los dos.
3: ¡Ah, pero qué horror!
2: Sigue viaje y a la entrada de la ciudad se topa con la esfinge, una bestia feroz de una especie distinguida. Porque ya no hay más.
3: Claro.
2: Y cuyo cuerpo pertenece mitad al sexo femenino.

0: Llegarás a tu destino.
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2: Dale, Hernán, contanos una historia.
3: Esta semana vi en la tele y en los diarios las fotos públicas que circulan con la cara del pediatra acusado de pedófilo. Algunas aparecen con el rostro difuminado, en otros casos no. El tema me causa dolor de panza, pero al mismo tiempo me llama la atención la ausencia de grieta en la pedofilia. Todos pensamos lo mismo, odiamos a ese tipo inmediatamente. No estamos acostumbrados a pensar lo mismo como país. ¿Se dieron cuenta de eso? Ya hace muchos años que no tenemos ni un solo tema en el que estemos de acuerdo todos, sin debate. En lo que sea, en lo más simple o lo más sensato, siempre hay disenso. La igualdad de género, la distribución de la riqueza, el arquero de la selección, el aborto, la corrupción, la bicisenda, las medialunas de grasa, el impuesto a las ganancias. Siempre es 50 y 50. No nos podemos poner de acuerdo con una sola excepción, la pedofilia. Esa palabra es mágica, nos lleva a todos al mismo lado del mostrador. No encontré en Twitter a nadie matizando el tema, ni haciendo chistes irónicos, ni poniendo paños fríos, ni diciendo que el pediatra no es tan malo, a nadie. El odio es unánime. Pero ojo, solamente la pedofilia nos aúna. Si el médico es un pediatra que tiene fotos de menores en su compu, estamos todos de acuerdo. Pero si el médico es un ginecólogo que obliga a una chica violada a dar a luz contra su voluntad, volvemos otra vez a ser 50 y 50. Más allá del espanto del tema, es auspicioso que todos estemos de acuerdo por lo menos en algo. Haríamos fila para cagar a trompadas al pediatra del Garrahan. Si pudiéramos ser jueces, le daríamos 60 años por pedófilo y 5 años más por tener cara de buen tipo. Porque esa es la otra cuestión que nos aterra de la noticia de esta semana. ¿Vieron las fotos en las redes sociales de este hombre? Aparece feliz, mirando la cámara con una cerveza en la mano, o de vacaciones de invierno con una montaña detrás, o en el Mundial de Rusia besando la camiseta, o tocando la guitarra eléctrica con su hijo. El espanto que nos causa.

0: usa es porque se parece a nuestros amigos, se parece a los papás del cole, se parece al vecino que saludamos en el ascensor. Nos angustia que el pedófilo no lleve un disfraz de degenerado, como en las pesadillas. Nos confunde que no tenga una cicatriz en la cara o la mirada estrábica. Nos asusta que no sea un ermitaño sucio que se alimenta por delivery. Nos da rabia que no lleve un gamulán en verano o un portafolios al cine. Querríamos que fuera más fácil de detectar. No soportamos cuando el pedófilo es un tipo parecido a lo que nos devuelve el espejo. A veces, lo malo de estar de acuerdo todos con todo es que el enemigo empieza a tener nuestra cara.
1: Autoría y voz, Hernán Cassiari, Argentina.
2: ¡Apunta pie si es necesario!

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3: Hace cuestión de 3 años, crucé la frontera de México a Estados Unidos y me meto en un autocar y veo que los negros iban todos atrás de pie, todos con un calor que hacía, y en la parte delante todos los blancos sentados, ahí con refrigeración. Y le digo al chofer, parece mentira que esto exista todavía en la época que estamos viviendo, los negros, los blancos. Vamos a terminar con esto de una vez, ¿eh? Desde ahora se acabaron los negros y los blancos. Vamos a ser todos verdes. Y dijo el chofer, de acuerdo, todos verdes. Los verdes claritos que se sienten adelante. Y los verdes oscuros atrás, de pie.
4: Y así podemos seguir.

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1: Los últimos temas del programa los interpretaron Leo Dan con El Radio Está Tocando Tu Canción, Rafael Amor con Fuente Alba y Resistencia Suburbana, Discriminación. Las cortinas del programa fueron Rescate de Luz por Carla Pugliese, Jazz Munuch por Django Reinar y Nueve Puntos por Fulvio Salamanca. Cortina de aperturas A Dos Pasos del Infierno por Thomas Bergersen. Así culmina Sueños, Delirios y Utopías con un poema raro y otro fragmento de El Diario de Ana Frank.
2: Un agradecimiento muy especial a Ana Ulekla,
3: voces,
2: y Gladys Pariente,
3: poemas,
2: por sus voces. Será hasta el próximo capítulo de esta historia radial. Los saluda cordialmente desde Bahía Blanca, Argentina, Rubén Carlos Galabotti Roa.
4: Esto en este programa.
2: Todavía hay más. Hay más.
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1: Ilusión. Los amigos, los primos, los gurúes, los influencers, Pilar Sordo, todos insistían con lo mismo. El amor está a la vuelta de la esquina. Años estuvo esperando al divino botón. El problema es que el tipo vive frente a una rotonda.
2: Autoría, voz y edición técnica, Rubén Carlos Galabotti Roa, Bahía Blanca, Argentina.
6: Lo conseguimos, hemos llegado.
1: Sueños, Delirios y Utopías presenta El Diario de Ana Frank.
7: 39, viernes 20 de noviembre de 1942. En todo lo que hago me acuerdo de todos los que están ausentes, y cuando alguna cosa me da risa me asusto y dejo de reír pensando en que es una vergüenza que esté tan alegre. ¿Pero es que tengo que pasarme el día llorando? No, no puedo hacer eso, y esta pesadumbre ya se me pasará. A todos estos pesares se les ha sumado ahora otro más, pero de tipo personal, y que no es nada comparado con la desgracia que acabo de relatar. Sin embargo, no puedo dejar de contarte que últimamente me estoy sintiendo muy abandonada, que hay un gran vacío demasiado grande a mi alrededor. Antes nunca pensaba realmente en estas cosas. Mis alegrías y mis amigas ocupaban todos mis pensamientos. Ahora solo pienso en cosas tristes o acerca de mí misma. Y finalmente he llegado a la conclusión de que papá, por más bueno que sea, no puede suplantar él solo a mi antiguo mundo. Mamá y Margot ya no cuentan para nada en cuanto a mis sentimientos. Pero, ¿por qué molestarte con estas tonterías, Kitty? Soy muy ingrata, ya lo sé. Pero la cabeza me da vueltas cuando no hacen más que reñirme y además solo me vienen a la mente todas estas cosas tristes. Tu Ana.
1: Autoría, Ana Frank, Alemania. Voz, José Francisco Díaz Salado, desde su programa La Voz Silenciosa, España.

Así llegamos al final de Sueños, Delirios y Utopías. Un viaje por la cultura de dos siglos. Hasta un próximo encuentro.

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Hola, buenas tardes. Es la hora 19 y 4 minutos. Estamos en Frecuencia Origen desde San Nicolás, provincia de Buenos Aires, Argentina. Y esto es álbum musical con el que voy a estar acompañándolos durante la próxima hora para compartir algunos temas musicales que fueron famosos en el año 1991. Soy Raúl Charri junto a Fabián Silva operando en los controles. Vamos a recorrer este álbum que espero les traiga lindos recuerdos y también les haga pasar un buen momento. Así que bienvenidos y que lo disfruten.

y el comienzo del álbum fue con No Llores. La balada pertenece a la banda estadounidense de hard rock Guns N' Roses. Fue lanzada en el año 1991 y es el primer tema compuesto originalmente por la banda. A continuación fue Cuando un hombre ama a una mujer. La canción fue escrita en el año 1966 y grabada originalmente en ese mismo año por el cantante Percy Sledge, llegando a ser número uno en el Billboard Hot 100 de los Estados Unidos y en la lista de sencillos de ritmo y blues. También fue un éxito top en el Reino Unido, donde alcanzó el número 4 en su lanzamiento y posteriormente, en 1987, llegó al número 2 en la lista de sencillos del Reino Unido después de aparecer en un comercial de Levi's. La versión de Percy Sledge aparece en el puesto número 53 de las 500 mejores canciones de todos los tiempos de la revista Rolling Stone. Y en el año 1999 fue incluida en el Salón de la Fama de los Premios Grammy. Esta versión que escuchamos pertenece a Michael Bolton, que la grabó y la lanzó en el año 1991 y fue número uno en el Billboard Hot 100 y en el Billboard de Adultos Contemporáneos. Y finalmente, Todo el Hombre que Necesito. La canción fue grabada originalmente por Linda Clifford en el año 1982. Esta es la versión de Whitney Houston, que tuvo un gran impacto en su lanzamiento, recibiendo críticas positivas de la prensa especializada y alcanzó el puesto número uno en el Billboard Hot 100 en el año 1991. Estás escuchando Álbum Musical por Frecuencia Origen desde San Nicolás, provincia de Buenos Aires, Argentina, y el teléfono para comunicarte por mensaje 0336-4305-162. Todos los jueves puedes escuchar este programa de 19 a 20 horas o en la repetición del mismo día a partir de las 23 horas o el día viernes a partir de las 14 horas. Y vamos a continuar con el álbum hoy recordando la música del año 1991.

y la continuidad del álbum fue con Vientos de Cambio. El tema corresponde a la banda alemana de hard rock y heavy metal Scorpion y fue publicada como sencillo en enero de 1991. Logró un gran éxito comercial a nivel mundial porque entró en las listas musicales de 78 países, siendo número uno en más de 10 de ellos y en otros tantos estuvo entre los 10 mejores. Con varias certificaciones de oro y platino, se calculan sus ventas entre 14 y 15 millones de copias, convirtiéndolo en uno de los sencillos más vendidos del mundo. A continuación fue Todo lo hago por ti. Es una balada del cantante de rock canadiense Bryan Adams. Fue la canción de más éxito de Adams a nivel mundial y uno de los sencillos más vendidos de todos los tiempos, calculándose en más de 15 millones de copias. Ocupó el puesto número 1 en la lista del Reino Unido durante 16 semanas y número 1 en Estados Unidos durante 7 semanas. A continuación fue Amor, hágase tu voluntad. El tema corresponde a la cantante y actriz estadounidense Martika e integra su segundo álbum de estudio titulado La cocina de Martika. El sencillo, producido por Prince y escrito por Martika y Prince, fue lanzado en julio de 1991. Y finalmente, Gritos de auxilio. La canción fue escrita e interpretada por el cantante británico Rick Astley y lanzada en enero de 1991. Por Frecuencia Origen, desde San Nicolás, provincia de Buenos Aires, Argentina, estamos haciendo Álbum Musical, la cita de los jueves a las 19 horas para compartir buenos momentos y despertar lindos recuerdos. Para quienes no puedan escucharlo en este horario, el programa se repite el mismo jueves a partir de las 23 horas y el día viernes a partir de las 14 horas. Y el teléfono para comunicarte por mensaje es 0336-4305-162. Y vamos a continuar con la última parte del álbum.

y en esta última parte del álbum pasaron Te Estoy Observando. El tema pertenece al cantante suizo de origen canadiense Phil Carmen y es parte de su álbum de estudio titulado Dry, que fue lanzado en el año 1991. A continuación fue Buscando el Verano. Es una canción del cantautor británico Chris Rea y aparece publicada como tercer sencillo de su undécimo álbum de estudio titulado Posada, también lanzado en el año 1991, y finalmente Crema. El tema corresponde al cantante Prince y es parte de su álbum de estudio titulado Perlas y Diamantes, publicado en septiembre de 1991. La canción fue número uno en el Billboard Hot 100. Y llegamos al final del álbum. Los dejo con la banda estadounidense REM y el tema Perdiendo mi religión. Por mi parte les agradezco la compañía, espero que lo hayan pasado bien y nos reencontraremos, Dios mediante, el próximo jueves a partir de las 19 horas para compartir un nuevo álbum musical. Que terminen bien el día, pasen una linda noche y será hasta la próxima. Chau.

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Muchas gracias, gente linda. Bueno, loco, tengo el agrado de presentar a un amigo que hoy tuvo el honor de venir a tocar con nosotros. Para nosotros es un honor gigante. Es una leyenda del rock and roll, un pionero en el género. Un aplauso fuerte para Juanse, loco.

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Hola, buenas tardes. Es la hora 19:04. Estamos en Frecuencia Origen desde San Nicolás, provincia de Buenos Aires, Argentina. Y esto es álbum musical con el que voy a estar acompañándolos durante la próxima hora para compartir algunos temas musicales que fueron famosos en el año 1991. Soy Raúl Charri junto a Fabián Silva operando en los controles. Vamos a recorrer este álbum que espero les traiga lindos recuerdos y también les haga pasar un buen momento. Así que bienvenidos y que lo disfruten.

y el comienzo del álbum fue con No Llores. La balada pertenece a la banda estadounidense de hard rock Guns N' Roses. Fue lanzada en el año 1991 y es el primer tema compuesto originalmente por la banda. A continuación fue Cuando un hombre ama a una mujer. La canción fue escrita en el año 1966 y grabada originalmente en ese mismo año por el cantante Percy Sledge, llegando a ser número uno en el Billboard Hot 100 de los Estados Unidos y en la lista de sencillos del ritmo y blues. También fue un éxito top en el Reino Unido, donde alcanzó el número 4 en su lanzamiento y posteriormente, en 1987, llegó al número 2 en la lista de sencillos del Reino Unido después de aparecer en un comercial de Levi's. La versión de Percy Sledge aparece en el puesto número 53 de las 500 mejores canciones de todos los tiempos de la revista Rolling Stone. Y en el año 1999 fue incluida en el Salón de la Fama de los Premios Grammy. Esta versión que escuchamos pertenece a Michael Bolton, que la grabó y la lanzó en el año 1991 y fue número uno en el Billboard Hot 100 y en el Billboard de Adultos Contemporáneos. Y finalmente, Todo el Hombre que Necesito. La canción fue grabada originalmente por Linda Clifford en el año 1982. Esta es la versión de Whitney Houston, que tuvo un gran impacto en su lanzamiento, recibiendo críticas positivas de la prensa especializada y alcanzó el puesto número uno en el Billboard Hot 100 en el año 1991. Estás escuchando Álbum Musical por Frecuencia Origen desde San Nicolás, provincia de Buenos Aires, Argentina, y el teléfono para comunicarte por mensaje 0336-4305-162. Todos los jueves puedes escuchar este programa de 19 a 20 horas o en la repetición del mismo día a partir de las 23 horas o el día viernes a partir de las 14 horas. Y vamos a continuar con el álbum hoy recordando la música del año 1991.

y la continuidad del álbum fue con Vientos de Cambio. El tema corresponde a la banda alemana de hard rock y heavy metal Scorpion y fue publicada como sencillo en enero de 1991. Logró un gran éxito comercial a nivel mundial porque entró en las listas musicales de 78 países, siendo número uno en más de 10 de ellos y en otros tantos estuvo entre los 10 mejores. Con varias certificaciones de oro y platino, se calculan sus ventas entre 14 y 15 millones de copias, convirtiéndolo en uno de los sencillos más vendidos del mundo. A continuación fue Todo lo hago por ti. Es una balada del cantante de rock canadiense Bryan Adams. Fue la canción de más éxito de Adams a nivel mundial y uno de los sencillos más vendidos de todos los tiempos, calculándose en más de 15 millones de copias. Ocupó el puesto número 1 en la lista del Reino Unido durante 16 semanas y número 1 en Estados Unidos durante 7 semanas. A continuación fue Amor, hágase tu voluntad. El tema corresponde a la cantante y actriz estadounidense Martika e integra su segundo álbum de estudio titulado La cocina de Martika. El sencillo, producido por Prince y escrito por Martika y Prince, fue lanzado en julio de 1991. Y finalmente, Gritos de auxilio. La canción fue escrita e interpretada por el cantante británico Rick Astley y lanzada en enero de 1991. Por Frecuencia Origen, desde San Nicolás, provincia de Buenos Aires, Argentina, estamos haciendo álbum musical, la cita de los jueves a las 19 horas para compartir buenos momentos y despertar lindos recuerdos. Para quienes no puedan escucharlo en este horario, el programa se repite el mismo jueves a partir de las 23 horas y el día viernes a partir de las 14 horas. Y el teléfono para comunicarte por mensaje es 0336-4305-162. Y vamos a continuar con la última parte del álbum.

y en esta última parte del álbum pasaron Te Estoy Observando. El tema pertenece al cantante suizo de origen canadiense Phil Carmen y es parte de su álbum de estudio titulado Dry, que fue lanzado en el año 1991. A continuación fue Buscando el Verano. Es una canción del cantautor británico Chris Rea y aparece publicada como tercer sencillo de su undécimo álbum de estudio titulado Posada, también lanzado en el año 1991, y finalmente Crema. El tema corresponde al cantante Prince y es parte de su álbum de estudio titulado Perlas y Diamantes, publicado en septiembre de 1991. La canción fue número uno en el Billboard Hot 100. Y llegamos al final del álbum. Los dejo con la banda estadounidense REM y el tema Perdiendo mi religión. Por mi parte les agradezco la compañía, espero que lo hayan pasado bien y nos reencontraremos, Dios mediante, el próximo jueves a partir de las 19 horas para compartir un nuevo álbum musical. Que terminen bien el día, pasen una linda noche y será hasta la próxima. Chau.

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0: 8:20 en la República Argentina, Mamarrachito, esto es La Historia Hecha Canción, a través de la 107.5, la radio que te acompaña siempre, 15-4-37-43-46, 15-4-37-43-46, para que envíes tu mensaje o tu WhatsApp.
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Una linda historia hecha canción, Mamarrachito en la noche latina. 20:24 minutos en la República Argentina. Esto sigue siendo Latinos en Libertad, una historia hecha canción.

una historia, esta canción, Mamarrachito. Seguimos con buena música, con muchos recuerdos, muchas historias en los últimos minutos que tenemos de Latinos en Libertad, esta linda historia, hecha canción, ¿eh? Además, acordate, pegadito viene Radio Show, ¿eh?, con las canciones que siempre quisiste volver a escuchar.

Nos quedan apenas, a ver qué, 20 minutos para llegar a las 9 de la noche. Bueno, un beso grande para Amanda, ¿eh? Un beso grande para nuestra amiga Amanda. Bueno, ¿qué nos queda? Nada casi ya. Hola José, te saludo a tu amiga Paula. Te puedes despedir con un variado de Los Iracundos, me dice Pauli. Por acá, Delfina, buenas canciones hoy. Hasta el lunes, dice Delfín. Chau, Delfín.

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1: Nos quedan apenas tres minutitos para seguir compartiendo estos latinos en libertad. Casi nos vamos.

Estás cantando mamarrachito, contame. Agarrá el escobillón, envolvete en la cortina, baila un poquito, dale. Con el toallón. Nos vamos, se viene el radio show a la noche de la radio.

Mi nombre es José Trota. Que tengas una muy, pero muy linda noche. Un bello amanecer. Que el universo, Dios y nuestra Virgen los colme a todos de bendiciones. Sean felices. Buen fin de semana. Abrazo grande. Nos encontramos el lunes aquí en la radio o en cualquier esquina. Chao, buenas noches.

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0: llegó el clásico de los viernes, Radio Show en vivo hasta las 11, gente. Qué lindo, otro viernes clásico, otro viernes retro, acá en la 107.5 Radio Libertad, la radio que te acompaña. Estamos con el equipo completo, con Fabián, con Nico y el chino Cristian, quien te habla. Te vamos a acompañar hasta las 11 en vivo con estos clásicos, uno mejor que otro. Sonando ahí Bruce Orbins, Tom Healy, qué buen tema, End of the Innocence. Así arrancamos esta noche de viernes. Vamos, gente. Comunicate 15-4-37-43-46. Hay un mensajito, un WhatsApp, un audio. Queremos escuchar tu voz en esta noche de viernes. Dale, y si no, al fijo 44-54-961. La línea directo a tus recuerdos. Los clásicos no paran de sonar. Solo tenés que comunicarte y pedir el clásico que querés escuchar.
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